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0: Radio Cordillera te da la hora. 7 de la noche y 13.
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2: 7 y 27.
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0: Rita. Sigue, sigue. Feliz cumpleaños, amiga Honorata Chequeles. Que viva la santa.
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0: los de Guayabamba, Recuay,
1: Cotabaral.

Graciela Castillo.

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1: Ya está. Y ahora sí, vamos con otra bonita canción. Y esta canción para todos los mentirositos.
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2: ¡Preciadita! En los 23 años de la diosa hermosa de la Bordina Paucar. Para su público en todo el Perú.

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0: Mariluz Santiago.
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2: Acá estamos.
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Colo, Mariano Cabero, Gregoria Verdura, Edwin, Eliseo, Judith

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2: Y porque somos el pueblo y para el pueblo, seguimos haciendo música bonita con la agrupación R.A. del Rey del Arpa, Ruth Belaraníbar. Con cariño para la gente hermosa.

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1: Suena la trompeta del Chucho Panteonero.

0: quiero dedicar con todo mi cariño, con todo mi aprecio. Hace 2 meses se fue mi hermanito, el quien grabó Suspiros de Amor tomando cerveza. Amigo, escúchame, toda esa producción grabó conmigo nuestro gran Orlandito Guamaní. En la bandurria vamos a cantarles este bonito tema que hice. Amigo, escúchame. Vamos, fabulosos.
1: ¡Qué

0: más.
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0: Radio Cordillera te da la hora. 1:13 a.m.
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0: una y 27.
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1: Radio Cordillera te da la hora, 1:53
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El pueblo estuvo en silencio en el folclor hasta que llega una nueva promesa del folclor con requinto. Vanessa Cigüeñas, la joya hermosa del requinto.

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1: Así, señora Filomena Pulido, con todo cariño para usted.

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0: 36.
1: ¡Gol, segundo!

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0: Radio Cordillera te da la hora.
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Tomasito Romero.

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Bueno, bueno, gracias a mis amigos de Radio Corriera por esa tremenda sintonía. Son las 4 de la mañana, 37 minutos. Nosotros estamos llevando en alto nuestra música folclórica para ustedes.

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0: 4:43.
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2: Salud, Hernández.

0: ¡Qué bien, Efraín!
1: Marzo tiempo, dame a tiempo, marzo tiempo, papá ya vuelta.

0: Amigos, la fiesta está muy alegre y amena. Brindemos por el santo en este día, deseándole muchos años de vida y prosperidad en el futuro. ¡Salud con todos!
1: ¡Salud!
2: ¡Salud! ¡Salud! ¡Salud!
3: Oye, hermano, parece que ha llegado el jilguero del Huascarán.
1: ¡Au, Michel!
0: Hay que pedirle que cante en homenaje al santo.
2: ¡Que cante!
4: ¡Que cante!
0: ¡Que cante mi pensamiento!

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0: circacho.
1: Bueno, gracias para todos mis amigos hoy de Radio Cordillera.
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Allí loco amigo, una que caen que allá para preocupado, tal vez que caiga diferentes comandantes, gracho y mayor para caen. Gracias también a nuestros amigos siempre que están en sintonía. Un saludo cordial también para mi amigueso Damián Lino Natividad en Humachuco, Perú. Y también para su señora Elsa Uchpas. Y de igual manera para toda su familia. De estas horas siempre llegando en el alto, nuestra música folclórica para ustedes. Gracias a nuestros amigos de Churuhuarca, Huarca.

Saludos también para sus queridísimos hijos, también para William, para Wilmer, para Hilario, para María. Llame ya con que caiga monkey.

0: otra vez más, conjunto Los Viajeros de Yungay. Así muchachos, con ganas.
1: Junior Producciones. Así es, sí, Marcial Barroso.

ay no, será como la guacuyanda. Así muchachos, con ganas. Vamos Marcial Baroso, Oyungay. Un par de cervecitas. Esto, Producciones Junior. Unita más, otrita más. 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

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Día, siempre recuerdos en la historia, día del Cruz Roja hoy día, así es, siempre dejamos cantar para Ciagari, Medellín, Chotechque, Gatipis. Igual manera también, 1 de junio, día de distrito de San Borja, así es, en 1880, colocan primera cabina telefónica en barrio de la Yalén, Nueva York, Estados Unidos, ¿no? Así es, en 1906, primer reconocido recorrido en tranvía eléctrica en Lima, a Chorrillos. 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Zaparecan Yapanta, Pampe y Corgari, provincia en Zicta.

Chopiste, chopiste, man, que ni que china, gay. Gracias, gracias. Un saludo cordial para nuestro amigazo Modesto Peña. Este es por distrito de Mashcar.

0: Haya salido también el centro por la Coyó para Benjamín Cotrino, para Santa Cotrino. Con la opción prima ya quería un quejoso te yo. Amigo ya Benjamín Cotrino, ya me ya cubar al Cayamonqui. Y más y carrosca ya suara al Montsicta Cari. ¿Sí o no, Damián Lino Natividad?
1: Así, Sebastián Silva, siempre con discos Universal.
0: Haya salido también mucho para mi amigazo Milchor Caspa.

0: manera, saludos en siempre mucho en Parientana, saludos para toda familia Saavedra, para Julián Saavedra, para Juan Saavedra, para Raúl Saavedra.
1: 5:43.
0: Está toda familia Yaca Saavedra, ¿no?

Este canción con todo cariño para todas las chicas mañosas.

0: 5 de la mañana. 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

0: Allí loco, tía, allí loco, 5 de la mañana, 54 minutos. Ay, a mí, Yacu, gracias también. Nuestros amigos que están pues en sintonía, más preocupante que yo, nuestro pueblo vecino, Bolivia, siempre sigue la lucha, ¿no? Tal vez Jari llueve de nueva noche, igual el pueblo en lucha, así es. Ni Tamia Kusun, ni Mapska Kusun, pueblo está en la lucha. Entonces, hay que conseguir ni caer mal. Siempre no cansa que tal vez. 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
1: 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Los cortes de rutas, 160 cortes a lo largo y a lo ancho del país. 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

0: Aginoco, ti, Aginoco. Ay, a mí matache ya quien, a mí matache guapo.
1: Acá nos saludamos.
0: Secretaria, que no, mi tía. Tal vez hay una música en que llegamos tan pena corte, cachao. Uku, nancha, sanción, nincha, chulapuchum.
1: Parás, vas, yungay. De ahí nos pasaremos acá, vamos.

Bueno, gracias. Son las 6:02. 6:02. De esa manera ya hemos llegado en punto final a nuestro programa de hoy día. Tal vez ha sido agradable las músicas que hemos presentado durante nuestra programación.

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2: Siempre y siempre dando gracias a nuestro Creador, Rey del Universo, por permitirme ingresar a vuestros hogares. 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
3: Y tú diez.
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0: Radio Cordillera te da la hora. 6 de la mañana.
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4: Continuamos con el programa Secretos y Misterios Ancestrales del Taita Gabriel. 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El mejor de tus amigos puede ser el peor de tus enemigos. El que dice ser tu amigo, tu hermano, tu compadre, puede tener ese ojo de envidia. Y si en tu hogar las cosas te van de mil maravillas, vive bien con tu pareja, seas hombre o mujer, de la noche a la mañana ese hogar, esa pareja se destruye y vives enfermo, postrado, separado, porque tu esposo o tu esposa te ha dejado. ¿Y qué haces? Te deprimes, estás triste, te enfermas, pero es culpa de un daño, de una maldad, queridos hermanos oyentes. 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Mira cómo avanzan los meses. Mes de enero, mes de febrero, mes de marzo, abril, ya estamos en el mes de mayo, en el quinto mes de este año 2026, y quizás estás allí postrado, cruzado de brazos, sin que nada ni nadie pueda curar esas dolencias, esas enfermedades, esos problemas. 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
5: Thank you.
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4: 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Y dice, ¿por qué he fracasado en el negocio? ¿Por qué mi esposo o mi esposa me ha abandonado? ¿Por qué mis hijos, estando en una buena universidad, llevando por una buena carrera, ahora por caminos equivocados, quizás en drogas, en alcohol? ¿Sabe por qué? Porque existe lo que es el daño, hermanos oyentes. Existe lo que es la maldad, la brujería, el hechizo. 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Imagínate, hermanos oyentes. Ya estamos en el mes de mayo. Vendrá el mes de junio. Vendrá el mes de agosto, o quizás ya fin de año, el fin de año para la Navidad, el año nuevo, y usted está allí, sin que nada ni nadie pueda curar, sin que nada ni nadie te pueda ayudar, con deudas, debes acá, pagas acá, así estás, y no puedes solucionar los problemas que te atormentan en tu vida diaria. Por eso yo le hago la invitación cordial a que a usted, amigo, a que a usted, señor, me visite. 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
1: Amigos oyentes, no dejes para mañana lo que puedes hacer hoy. Tiene que ser positivo, porque si vas a vivir con la mente negativa, vas a fracasar. Vas a vivir en lo mismo o en lo peor. Pero también quiero dejarle este consejo, que fracasar no es morir. Fracasar es volver a empezar. Si has fracasado en el negocio, has fracasado en los estudios, tienes que volver a intentar. Hermanos oyentes, ¿por qué fracasas? ¿Por qué vives enfermo? ¿Por qué trabajas y trabajas y el dinero que ganas se te va como sal en el agua? Hasta el momento no puedes hacer tus sueños realidad. Vives ahí desesperado, angustiado. Yo le hago la invitación cordial. Hermanos oyentes, ¿por qué fracasas? Porque muchas veces eres confiado. Confías en tu amigo, en tu compadre, en tu vecino, que dices tú eres mi hermano. Mentira, amigos no hay. El daño, la maldad, la envidia existe. Por eso es que vives fracasado. Por eso es que trabajas y trabajas y nunca puedes hacer tu sueño realidad. ¿Quieres comprar una cosa? Ya estás juntando el dinero. Cuando menos piensas, ya no tienes nada, lo has gastado. Se te va como sal en el agua. Por eso yo le hago la invitación cordial. No esperes, hermano, terminar el año. Ya estamos casi a mitad de año. Estamos en el mes de mayo.
2: Visítame. 6 y 27.
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0: 7 y 10.
1: ¡Vámonos a Guayapá!

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3: A ver, se están poniendo para gritar. ¡El grito de las chicas!

Rita Cazador es protagonista de la transformación de los sentimientos de los seres humanos y del mundo entero con estas nuevas melodías.

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3: Seguimos gozando, Walter y Javier, hermanos ya y ven. Suena. ¿Qué pasó, mi amor? ¿Qué pasó entre tú y yo si hasta ayer todo era bonito? Y te lo dice.

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0: amigos de Guaral. Nos vamos purito caqui. La familia Julga. Y ahora sí,
1: 9:43.
0: Vamos a bailar y a gozar. Y a mover la cinturita.

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2: Seguimos.
3: Vamos con cariño.

¿Cómo toma la cerveza, Yuri? Eso. Eso. Vamos con cariño.

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1: Vamos con cariño. Vamos, Willy Julka. En el arpa.

0: Radio Cordillera te da la hora, 9:53.
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0: Ignacio Duro. Oye, Justo López y señora. Con mucho cariño.
1: ¡Bailalo! ¡Bailalo! ¡Así, así, así!
0: El Duchampi en La Paz, Bolivia. Con las palmas arriba. ¡Hey!

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1: Pasado mañana por dos.
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2: 12 y 27.

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1: Radio Cordillera te da la hora. 12.

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1: Radio Cordillera, y te también, da la hora.
0: Mamita linda,
1: de la tarde,
0: de gente,
1: y
0: que
1: 47.
0: 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Bien, ganan rápidamente, mensajes que carecamos. Contestaremos un mensaje con nota, luego encontramos con tu programa, mamita linda, mi estimada radiantes.

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0: 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Muchos saludos para mis amigos míos de Calles Bamba. Un abrazo de estancia. 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Niramansi, mi estimado igualmente. Muchos saludos, qué lindo programa. Voy a que acabamos programa de Canan ahora. 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Así es. 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Así es, y...
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0: 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Bien, rápidamente, cada momento. Mamita linda, Evarishun, mensajes escritos. 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Y también, atención, Tauripampa. Tauripampa, igualmente, hemos tenido llamada en Zahay Carmón con Tauripampa, nuevamente. Miramantzik, mi estimado maestro Fasavi, qué lindo programa. No había que llegar a un programa de Tauripampa. No, Tauripampa sobre casos de los miramas de Tauripampa. 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Última llamada, mi estimado radiantes. Atención, Huaylas. Huaylas, pita cae que amojo, ni ramanse, mi estimado maestro Fasavi, qué lindo programa. No había que haga un programa de Huaylas. No te voy a ramanque sobre caso de salud, ni ramas de Huaylas. 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Ya para llegar un tapis, mamita linda, voy a pegar, yo regresé. Bien, muchas gracias por la sintonía. Evo, mamita linda, se nos llama Charamunzik, punto final con este programa. Cutra un rato tarde en el programa, 56 y media. Cuidaré cada manquio, de repente, hay que irme a tomar una junta, ahora ganar Manzik, pero qué gana oportunidad, rato tarde, 6 y media. Programa, te voy a quedar en el programa. Bien, mamita linda, me tomo radio, Evo Kushak, más rato tarde en el este programa.
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0: Bien, mamita linda, mis estimados radioyentes, se nos llaman ahora que tenemos programa, chicos. Se nos llaman, queremos hablar mensajes escritos, mis estimados radioyentes. 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Así es, mi estimado. Se están palanando. 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